0: 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Estamos en Tierra de Unicornios, a puertas además de que comience una nueva edición del Mundial de Fútbol 2026, que ha acaparado mucha atención. El 11 de junio comienza en distintos países, en Canadá, Estados Unidos, México, y la verdad es que genera no solamente nuevas formas de hacer negocios, sabemos que es uno de los mundiales que además le van a costar más caro a los hinchas, sino también se abre una nueva vía de comercio muy basado en la tecnología digital, electrónico, que pone a prueba varios servicios y queremos verlo desde esta perspectiva con Matías Magallón, que es CEO de ALPS, American Latina Payment Solutions, ¿no es cierto? Y que nos va a dar un enfoque acerca del comercio digital, los sistemas de pago, que van a estar sin duda puestos a prueba con una masividad muy, muy grande, y también con esto de abrir un mercado que norteamericano al Mundial de Fútbol, que creo que no es bien inédito, ¿no, Matías? ¿Cómo estás?
1: Sí, hola, ¿qué tal? Efectivamente, o sea, hoy día empieza a centrarse todo la atención global, ¿cierto? Los estadios, las transmisiones, son cerca de 6 mil millones de personas que van a estar viendo el Mundial de Fútbol.
0: Increíble.
1: En 48 selecciones, en 16 ciudades, ¿cierto? En Canadá, Estados Unidos, México. Pero también el impacto económico que eso trae son cerca de 41 mil millones de dólares los que mueve el Mundial de Fútbol en sí mismo.
0: Wow.
1: Si extrapolamos eso a que un 66% del comercio relacionado global está dedicado al e-commerce, podemos decir de que esto es como un gran Cyber Monday o Black Friday que va a durar un mes.
0: Claro.
1: Y que se va a extender por toda Latinoamérica. Que efectivamente va a mover diferentes tipos de industrias, o sea, desde el retail con la venta de los televisores, paquetes turísticos, apuestas en línea,
0: camisetas,
1: indumentaria deportiva, el streaming de todas plataformas que te van a permitir ver todos los partidos, no perderte nada del mundial. Entonces, efectivamente, en lo que nos dedicamos nosotros, que somos una pasarela de pago, ¿cierto? Un proveedor de soluciones de pago, se va a ver muy estresado, así como otras industrias que están relacionadas al comercio electrónico. Los pagos no vamos a estar fuera de esta tensión de estar súper bien preparados con una plataforma robusta que nos permita asistir a los comercios de poder prestar estos servicios y ofertar estos productos, y que el pago sea parte de una experiencia que
0: no genere falle, fricción, exactamente. Oye, Matías, hablemos de ALPS, cuéntame un poquito más.
1: Bueno, somos una empresa chilena fundada en el 2017 por Julio Romero, quien es uno de los fundadores y que trabaja hoy día en la empresa. Yo estoy a cargo hoy día de la empresa como CEO. Tenemos una operación en Chile principalmente, Colombia, Perú, México. Tenemos presencia en Centroamérica también. Y estamos expandiéndonos un poquito más dentro de la región. Y básicamente ofrecemos dos tipos de servicios. Pero principalmente somos un aliado estratégico de los comercios.
0: Okay.
1: A la hora de querer llegar con su cliente final por medio de conectarlos a través del pago. Y me refiero a pago 100% en línea, o sea, estamos enfocados en el mundo e-commerce digital, con pagos de diferentes tipos de medios, digamos, tarjetas de crédito, tarjetas de débito, transferencias online, y cada uno de los pagos que son temática en cada uno de los países. Por ejemplo, acá en Chile no todavía las wallets no han sido una revolución
0: no
1: como
0: masiva,
1: han sido,
0: sí,
1: por ejemplo, lo que es Perú, lo que es Brasil, lo que ha sido México. Entonces, tenemos esta visión regional, pero también desde un punto de vista local. O sea, tenemos una solución adaptada a cada uno de los comercios, a cada uno de los mercados, que permite que, por ejemplo, empresas que son chilenas, que quieren expandirse dentro de la región, se alíen con nosotros, un partner que entiende cómo funciona el mercado peruano, el mercado colombiano, mexicano, y que les podamos ofrecer métodos de pago que sean efectivos para su crecimiento en esa otra parte de la región.
0: Efectivos y seguros.
1: efectivos, además, seguros y que tengan una alta tasa de conversión que les permita, digamos, convertir eso en dinero para ellos.
0: Y ya que estamos hablando de conversión, Matías, evidentemente citas como el Mundial de Fútbol genera altas tasas de consumo, como tú estabas bien relatando en la respuesta anterior, y uno lo que esperaría es que no sea un consumo friccionado, ¿no es cierto? Porque ya estamos mucho más digitalizados que yo creo que el mundial anterior, ¿no? Y esto va a ir siempre avanzando cada vez más. Entonces, sí, evidentemente cualquier tipo de fricción hace que un consumidor, no sé, o se cambie o deje precisamente de hacer esa compra, etcétera. ¿Cómo lo ven ustedes?
1: Sí, mira, y llevando a uno de los puntos que tocaste, o sea, el mercado como global e-commerce en el 2014 representaba cerca de un 30% de lo que es el e-commerce, la, o sea, la venta global de lo que es el retail. ¿Ya? Hoy día esto está cerca de un 66%.
0: Crecimiento,
1: o sea, un crecimiento muy fuerte. Y efectivamente, como dijiste, o sea, acá es como la prueba de fuego para empresas como nosotros, en donde tenemos un partner estratégico, el comercio, ¿cierto? Y el comercio muchas veces apuesta por un método de pago, por un partner, y este es el momento de que no pueden haber fricciones y que tiene que estar todo preparado. Entonces, yo diría que épocas como el mundial son un antes y un después para muchos de los que participan en esta industria. O sea, es el momento de mostrar que tenemos la capacidad de escalar los pagos a un nivel de transacciones grande como lo que nos va a exponer el mundial. Y posterior al mundial, en donde los players empiezan a volver a escoger sus partners después de buenas o malas experiencias a través de lo que fue el mundial. Efectivamente, la tasa de conversión es un driver muy importante dentro de nuestro mercado, además del precio. Y asegurar una buena tasa de conversión significa tener también una robustez tecnológica en los servicios que nosotros ofrecemos.
0: Claro.
1: Que permitan llegar con eso. O sea, buenas conexiones con los proveedores de tarjeta, tener buenos niveles de integraciones, tener soportes en la nube que permitan que el estrés de las transacciones por minuto los podamos soportar, etcétera. Entonces, efectivamente es un desafío épocas como esta para nosotros.
0: Vamos a seguir conversando con Matías Magallones, CEO de ALPS, porque me gusta eso del backstage. Uno siempre lo ve como en el cyber, que es como bien cortito, es como un pop-up, que se viene un cyber además ahora.
1: Se viene ahora a principios de junio.
0: Pero pensar en un cyber de un mes, como el Mundial de Fútbol, por poner un paralelo, la verdad es que me imagino que requiere, además de un uso intensivo de tecnología que está por detrás. ¿Qué pasa con la ciberseguridad? Todo eso lo vamos a conversar después de escuchar la música.

0: 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Seguimos en Tierra de Unicornios hablando de economía digital, podríamos decir, con Matías Magallón, CEO de ALPS. Matías, es como este nuevo concepto que quizás lo tenemos como súper internalizado, pero que no estamos como preocupados en el día a día de cómo estamos haciendo nuestras transacciones, desde comprar a también nuestras transacciones bancarias, ¿no? ¿Qué pasa con todo el backstage? ¿Qué pasa con la ciberseguridad? ¿Con todo lo que ustedes tienen que proveer y que tienen que preocuparse precisamente para marcar esta diferencia y ser como el aliado estratégico para los comercios, etcétera?
1: Sí, empresas como nosotros, o sea, tienen ciertos estándares, así como para poner un símil un poco más simple, como un ISO, digamos. Nosotros tenemos una certificación que se llama PCI, que en el fondo nos certifica de que estamos manejando los datos de manera segura. Son certificaciones súper específicas y que duran cerca de un año el análisis con evidencia y todo. Nosotros hoy día estamos certificados en el nivel más alto que nos permite la industria. Eso además de cosas preventivas que nosotros mismos hacemos. O sea, tenemos motores antifraude, chequeo transaccional de cada una de las transacciones que están ocurriendo. Le aseguramos no solo al cliente que está utilizando su tarjeta, que está en un ambiente seguro, que eso lo hace la parte de este PCI, esta certificación, sino que también le aseguramos al comercio que el pago que está recibiendo es de una persona que legítimamente puede hacer ese pago.
0: Perfecto.
1: ¿A qué me refiero? Que tenemos prevención de lavado de dinero, personas políticamente expuestas, una serie de combinaciones que pueden hacer de que tú no quieres recibir el pago de alguien que tiene una demanda por algún tipo de cosa. Nosotros, al momento de que ocurre la transacción, instantáneamente tenemos un chequeo que nos permite ver muchas cosas de esa persona que está pagando antes de aceptarles el pago. Entonces, eso de alguna manera, como te decía, tenemos una parte cubierta hacia el cliente final, el tarjetaviente, por decirlo de una manera, pero también desde el punto de vista del comercio, que sienta que está seguro y que nosotros como partner estratégico de ellos también lo estamos protegiendo, que reciban dinero que no es mal habido de alguna forma.
0: Eso es súper interesante, sobre todo cuando estamos viviendo en un momento tan complejo de crimen organizado, etcétera, etcétera, que eso sea considerado, me parece que muy
1: procedente. Y yo creo que al final el tema que siempre se habla de esto, como el seguir la pista del dinero de alguna manera, el pago online te permite eso.
0: Totalmente.
1: Poder tener mejor trazabilidad de la información.
0: Matías, cuando ustedes con América Latina Payment Solutions trabajan con comercios, ¿cuál es como el principal cliente que tienen? ¿No? ¿Cuál es?
1: Mira, trabajamos diferentes tipos de industria. Actualmente trabajamos muy fuerte con lo que es e-commerce, empresas de turismo, retail online.
0: ¿De
1: cualquier tamaño? Okay. Nuestras soluciones están bebidas en plataformas como Shopify, que permite, por ejemplo, llegar a empresas más e-commerce, más pequeñas, que quieren montar su e-commerce con pocos recursos, digamos, hasta empresas que están con su plataforma propia o con alguna plataforma más grande a nivel regional o a nivel local. Así que estamos bien diversificados en ese sentido a diferentes tipos de industria.
0: Perfecto. Oye, vamos a hablar cuáles van a ser probablemente las más intensivas durante el Mundial. Ustedes tienen mucha experiencia. Estamos con Matías Magallón, CEO de ALPS. Vamos a seguir conversando con él y escuchamos una canción aquí en Tierra de Unicornios.

0: 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Y ya estamos a puertas del Mundial de Fútbol 2026, 11 de junio parte, es un mes, ¿no es cierto? Tres países, nuevos tipos de comercio súper digitalizados para un Mundial. Estamos con Matías Magallón, CEO de ALPS, estamos hablando precisamente del comercio digital, pero un Mundial que podríamos decir es como el más caro de la historia en términos de entradas, hotelería, veíamos que Miami está capitalizando mucho eso. Y donde hay mucho merchandising también, ¿no? Que la gente va a estar ávida de comprar, independiente de que nuestra selección no está participando en el mundo, lamentablemente.
1: Sí, es una locura. Sí, como te decía en un principio, o sea, lo que ha sido histórico en los mundiales es la venta de los televisores, por ejemplo.
0: Claro.
1: Los artículos de deportivos, cierto, indumentaria deportiva, las marcas, digamos, más conocidas de todo este mundo que utilizan los jugadores en sus camisetas de fútbol. Obviamente es algo que se crece exponencialmente.
0: Oye, Matías, y además hay un marketing asociado, por ejemplo, a la presentación de las selecciones, que es una cuestión increíble cómo se ha desarrollado como una industria nueva, ¿no?
1: Sí, creo que Bad Bunny hizo algo
0: con unos videos. No sé, Reyes presentando las selecciones, presidente, o sea, como que hay un involucramiento mucho más potente de las sociedades, ¿no? De los equipos que van a participar.
1: Sí, y lo que ha pasado también propiamente con el Mundial, o sea, hoy día son 48 equipos, o sea, el Mundial que más equipos va a llevar en la historia de los Mundiales, que como decía esto, lamentablemente nosotros no estamos en ese grupo, pero eso, esto va a hacer de que mucha más gente esté con el interés acerca del Mundial. Uh-huh. Y efectivamente dentro de esta como etapa mundialera, digamos, hay una etapa, por ejemplo, previa, que tiene que ver con todo el tema de los paquetes turísticos, donde se potencia mucho la venta en plataformas como, digamos, de venta de tickets aéreos, de hotelería. Durante el Mundial, que como te decía antes, o sea, todo lo que tiene que ver con streaming o apuestas deportivas crecen exponencialmente porque empiezan a adoptar nuevos usuarios que no son usuales de esa temporada.
0: Sí.
1: O sea, gente que quiere acercarse a las apuestas deportivas o gente que nunca se suscribió a la plataforma en donde están dando el Mundial, que solo lo hace por el periodo del Mundial, entonces crece exponencialmente. Y obviamente todo lo que tú decías de indumentaria deportiva, cosas que van transversal al Mundial,
0: los televisores, tecnología. Ya lo vimos con el álbum, sin ir más lejos.
1: El álbum que ha sido una locura.
0: Sí, exactamente.
1: Una locura mundial, que como creo que estaban agotados en todas partes, las láminas y todo. O sea, sí, ha sido un revuelo mundial eso.
0: ¿Es complejo que, por ejemplo, una selección no esté participando? O sea, ¿te parece que baja como el nivel de consumo, o ustedes no han percibido eso?
1: Nosotros no percibimos tanto eso. O sea, hoy día, digamos, en Chile también tenemos presencia, se ha vuelto un país también muy cosmopolita, tenemos presencia de diferentes nacionalidades. Yo creo que eso también ha hecho de que el comercio en torno al Mundial no decrezca tanto. El interés mundialero de los que son futboleros, yo creo que sigue estando latente. Y la persona que quería ir al Mundial y pagar un pasaje en avión lo va a hacer igual, porque está el atractivo de tener un Mundial cerca, ¿cierto? Decía el tema de los televisores, las transmisiones van a ser no simultáneo en horario, pero vamos a estar en un horario súper bueno para que poder ver los partidos, no como en Rusia o como en otros que tenías que levantarte muy temprano en la mañana. Claro. Entonces yo creo que el interés por ver el Mundial va a seguir siendo como interesante, porque va a sentir cercano.
0: Y en la otra punta, Matías, la posibilidad de hacer nuevos negocios también. Yo creo que ahí también hay un mercado que se expande, que se abre y que después probablemente permanece.
1: Sí, totalmente. Yo creo un poco lo mismo que tú. O sea, yo creo que se expande, crece exponencial, y después muchos de esos clientes que adoptaron ciertas costumbres, como pueden ser la de un streaming, la de una apuesta deportiva o de una compra de algún servicio o producto, probablemente eso se arrastra después de un tiempo. Hay unos que dejan de hacer ese consumo, pero otros que perseveran o que se expandió ya un poco el rango de conocimiento de los clientes de nuevos servicios y nuevos productos.
0: Entonces, y ahí, ¿qué hay que tener en consideración pensando en ALPS? Que en el fondo es como si quizás no estoy tan conforme con el medio de pago que tengo hoy día para las transacciones que estoy ofreciendo, o estoy con una empresa que quiero que, no sé, se pegue el salto, etcétera.
1: Yo diría que eso, porque, a ver, para serte súper honesto, los métodos de pago de alguna manera se han ido comoditizando en el mercado.
0: Total. Y comoditizando en muy poco tiempo.
1: En muy poco tiempo. Han nacido muchas empresas como las nuestras, pero yo creo que la diferencia está en ser un panel estratégico del comercio, uh-huh, en el conocimiento local que empresas como nosotros, con 7 años de experiencia, tenemos de cada uno de los mercados. El poder tener presencia regional facilita que ante una expansión de sus comercios, claro, poder extender la empresa en otros países, lo puedan hacer con un aliado estratégico que conoce esos mercados, que facilita esos pagos, que está bien regulado, en el sentido de que hoy día, por ejemplo, nosotros estamos inscritos en la CMF como operador subadquirente transfronterizo, lo cual nos permite hacer esta expansión regional.
0: Perfecto.
1: Y eso también es un diferenciador. Y como te decía, todo el tema de la seguridad de estar ante una plataforma que está cuidando al cliente final, pero también al comercio desde el punto de vista de seguridad.
0: Oye, ya, ¿dónde la gente encuentra información de América Latina Payment Solutions?
1: Nos pueden encontrar en alps.cl.
0: Okay.
1: Estamos ahí también, obviamente, en redes sociales, y pueden ahí conocer un poco más acerca de nuestros productos, los mercados a los que atacamos, y los servicios que ofrecemos y cómo los podemos apoyar a crecer su emprendimiento, su comercio, su empresa.
0: Me encantó. Matías Magallón, CEO de ALPS. ¿Por qué selección vas tú este mundial? ¿Tienes alguna favorita?
1: España.
0: Ya.
1: Creo que voy por España.
0: Perfecto, gracias por estar aquí en Tierra Unicorn. Y de esta manera nos vamos despidiendo. Es día viernes, ojalá que tengan un fin de semana fabuloso, descansen mucho, pásenlo bien, y por supuesto nos volvemos a encontrar el lunes aquí en la sintonía de Tierra de Unicornios y con cierto valor, el 88.5. Les mando un beso muy grande, que descansen. Gracias, José. Chao, chao.
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2: En Santiago, 10 grados.
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3: En Santiago, 9 grados.
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2: En Santiago, 9 grados.
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3: 12 de la noche.

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2: ¿Recuerdas la historia de la presunta hija secreta de Freddie Mercury? El misterio vuelve a generar conversación tras el anuncio de un nuevo libro que incluirá fotografías inéditas, cartas y documentos atribuidos al cantante. Sus autores aseguran que este material podría aportar nuevas pistas sobre una de las historias más comentadas en torno al legado del líder de Queen. 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
2: 1:59.
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2: Este fin de semana ha regresado uno de los festivales más importantes de Europa. Primavera Sound está reuniendo artistas como The Cure, Massive Attack y Gorillaz en una nueva edición para fanáticos y turistas provenientes de más de 130 países. Primavera Sound es uno de los principales festivales del mundo y podrás ver desde Chile a través de Amazon Music. Si no quieres perderte ninguno de los shows, revisa cómo verlo y todos los detalles en concierto.cl.
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1: 2:58 minutos.
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2: 3:59 minutos.
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2: 4 de la mañana.
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2: Este fin de semana ha regresado uno de los festivales más importantes de Europa. Primavera Sound está reuniendo artistas como The Cure, Massive Attack y Gorillaz en una nueva edición para fanáticos y turistas provenientes de más de 130 países. Primavera Sound es uno de los principales festivales del mundo y podrás ver desde Chile a través de Amazon Music. Si no quieres perderte ninguno de los shows, revisa cómo verlo y todos los detalles en concierto.cl.
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2: 4:59 minutos.
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0: Con cierto agrado.
1: Con cierto agrado. 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
2: En Santiago, 8 grados.
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1: 6:59 minutos.
0: 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Hecha en los 80. Bien hecha.

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2: Concierto Agrado. La temperatura en concierto.
3: En Santiago, 8 grados.
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3: 7:57 minutos.
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2: En Santiago, 9 grados.
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4: Hace frío.

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3: 8:58 minutos.
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2: En Santiago, 9 grados.
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4: Este fin de semana ha regresado uno de los festivales más importantes de Europa. Primavera Sound está reuniendo artistas como The Cure, Massive Attack y Gorillaz en una nueva edición para fanáticos y turistas provenientes de más de 130 países. Primavera Sound es uno de los principales festivales del mundo y podrás ver desde Chile a través de Amazon Music. Si no quieres perderte ninguno de los shows, revisa cómo verlo y todos los detalles en concierto.cl.
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2: 9:58 minutos.
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8: Corazones verdes, en estos días que se nos está invitando, Feña querida, ¿cómo estás? A pensar en el planeta. La Tierra se nos movió esta semana.
9: Vaya que se movió, amiga mía. Hoy vamos a conocer a algunos de esos héroes sin capa que están aportando soluciones reales. Desde el monitoreo satelital de delitos ambientales hasta un innovador biofiltro chileno que va a ser muy pronto, crucemos los dedos, premiado en Europa por combatir la contaminación con la innovación.
8: Oye, pero eso no es todo, tenemos un compañero.
9: Además tenemos, sí, y le damos a dar la bienvenida hoy día a la columna de opinión de Germán Quintana de Hay Algo en el Aire, un think tank que está pensando en ese país, en ese país que queremos, desde una mirada interdisciplinaria. Así que muy, muy atentos a estas ideas que esperamos que muevan las suyas también y los dejen pensando.
8: Oye, Feña, yo hoy día ando un poco pila baja porque vengo llegando de el Hollywood Climate Summit 2026, que es un encuentro que reunió a la industria del entretenimiento bajo una idea súper poderosa, que es que las historias pueden ayudarnos a proteger el planeta. Este summit se desarrolla en el mismo teatro donde se hace la ceremonia de entrega de las nominaciones, o sea, súper...
9: De los Oscar,
8: claro, no te Beverly puedo creer. Hills, me saqué una foto con el ojo, con un Oscar.
9: ¡Wow, maravilloso!
8: Y todo el tema, pero lo importante acá es la seriedad con el que la industria se está tomando estos temas, porque se junta actores, directores, guionistas, las plataformas, ¿verdad? Y las grandes cadenas de cine, televisión, además de los sponsors, para decir, ok, ¿sabéis qué? Vamos juntos a proteger nuestro planeta desde los discursos, no solamente desde esta historia de, oye, somos encargados de sustentabilidad, aquí tienes que botar el plástico, ¿verdad?
9: Recicla aquí en la esquina.
8: Acá es, bajamos a los contenidos.
9: A los contenidos.
8: De hecho, había muchos comediantes. Y los gringos no solamente lo hacen por un tema de buenismo, sino que también hay una suerte de circularidad económica.
9: Lo bueno se devuelve.
8: Exacto,
9: finalmente.
8: Porque además hay mucho premio medioambiental, hay mucho beca, ¿verdad? Hay mucha fundación que aporta con esto, entonces tampoco, y además eliminación de impuestos. Entonces todo es súper circular, ¿verdad? Sí. Y es interesante ver cómo sí se está logrando algo que yo intuía, lo vi, lo percibí, lo palpé, lo trabajé, y además me llenó de motivación de seguir contando historias que mueven corazones verdes.
9: Qué bueno, compañera, que venga con nuevos aires, porque así comienza este nuevo capítulo de Green News, además escuchando a Devo con That's Good. 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

0: Estás de vuelta en Green News, mi querida Natalia. La protección del medio ambiente acaba de sumar una nueva herramienta. Esta es una muy buena noticia que nos complace acá dar a conocer en Green News, porque hay un convenio recientemente firmado entre el Instituto de Ecología y Biodiversidad y la PDI, fíjate, que va a permitir utilizar imágenes satelitales, drones y evidencia científica para investigar delitos ambientales. Vamos a conversar al respecto de qué se trata todo esto con la doctora Marcela Verdugo, directora de la Unidad de Transferencia Tecnológica y de Conocimientos de este instituto del IEF.
1: Hola, muy Marcela.
0: Bienvenida, ¿cómo estás?
1: Oye, yo tengo una pregunta, hola. Marcela, al tiro, al callo. ¿En qué minuto aparece la PDI? Me imagino que tiene que haber una suerte de experiencia o casuística, ¿verdad? Que se haya sumado para decir, ok, voy a entrar.
2: Bueno, primero saludarlas. Hola Natalia, hola Fernanda, un gusto, súper contento de estar compartiendo con ustedes esta mañana o este ya casi mediodía. En relación a lo que tú me preguntas, la verdad es que hace muy poco tiempo, no recuerdo muy bien la fecha, pero hace un par de años hubo una modificación en la ley, en la ley 21.595, que ahora algunos asuntos que antes eran solamente catalogados como infracciones o

0: así que nos invitaron a esta colaboración.
1: Oye, qué interesante que la ciencia se pueda sumar como evidencia, ¿cierto?, para combatir el crimen. Yo creo que esto es una tremenda premisa y me imagino que se puede llevar a distintas áreas de la sociedad. ¿Cómo van a trabajar en conjunto? ¿Cómo funciona esta colaboración entre el IEB y la PDI? ¿Qué busca solucionar finalmente?
0: La idea de poder colaborar es que nosotros podamos poner a disposición evidencia científica. Ya los delitos necesitan tener pruebas. Hay que probar que es un delito. Claro. ¿Ya? Y para poder probar hay que investigar. Nosotros no investigamos esa parte, sino que lo que podemos aportar y contribuir es con la ciencia, con el conocimiento científico, a lo que nos dedicamos. Y en ese caso es donde podemos poner a disposición, por ejemplo, todo lo que es análisis de imágenes satelitales que nos permiten poder, por ejemplo, ver, no sé, el antes y el después, por ejemplo, en el tema de tala de bosques o de incendios, por ejemplo, forestales, qué había antes, qué ocurrió después. También pueden haber algunas cámaras ahí que pueden haber, no sé, capturado huellas o paso de personas y se puede hacer identificación. Y esa es la información que podemos poner a disposición, además de poder evaluar el daño ambiental. Ya, eso también es conocimiento científico que nos permite decir ya cuál es el daño real de este ecosistema y además el daño proyectado, que significa el daño ecosistémico. Por ejemplo, la tala de bosque también repercute, ¿no es cierto?, en cuanto a los recursos hídricos que una población puede tener disponible. Entonces, no solamente el delito puntual es algo que, ¿no es cierto?, tiene penalización, sino que también hay un daño que puede ser proyectado en el tiempo, ya para la población aledaña, a distintos ecosistemas. Entonces, en eso nosotros podemos contribuir.
2: Doctora Marcela Verdugo, muchísimas gracias por estar hoy en Green News para venir a contarnos justamente de esta tremenda buena nueva que es un convenio entre el Instituto de Ecología y Biodiversidad y la PDI para poder evitar, ¿verdad?, prevenir y también castigar delitos ambientales.
1: Y la vamos a despedir con Traveling Wilburys. Esto es Handle with Care. Muchas gracias, Marcela, y mucho éxito con esta nueva colaboración. Que les vaya excelente.

0: Oye, en estos días de preemergencia ambiental, cuando el aire está imposible, ¿verdad? Es muy difícil dejarnos de preguntar, ¿y si la naturaleza pudiera ayudarnos a limpiar el aire que respiramos? Tenemos dos inventores chilenos, Feña querida, que desarrollaron un biofiltro capaz de reducir en más de un 90% el material particulado fino que está en las casas y también en las industrias. ¿Cómo lo hicieron? Para averiguarlo, conversamos con Aníbal Montalva y Miguel Ángel Fernández, finalistas del Premio Inventor Europeo 2026.
1: ¡Wow! ¡Bienvenidos! Son los rockstars que han venido, decidió venir acá. Porque todavía no van a España a recibir el premio. Están de finalistas. Ah, es en Berlín. Fui yo cambiando el lugar. ¿Cómo están? Bienvenidos.
2: Muy bien, pues. Muchas gracias.
1: ¿Cómo nace, Aníbal, cómo nace esta idea de crear un filtro vivo o un biofiltro vivo, ahí tú me aclaras bien, para combatir la contaminación del aire? ¿En qué contexto estaban ustedes? ¿En qué trabajaban?
3: Trabajamos en una empresa que nos dedicamos a los jardines hace 40 años, un poco más. Y Miguel, cuando llegó, se le ocurrió ser un jardinero tecnológico y empezar a hacer muros verdes y techos verdes y entrar en la arquitectura verde.
0: Tú eres, digamos, el culpable, porque todo Santiago se llenó de techos verdes y después nos lo regaban y estaban ahí las plantitas que daban pena.
4: Pero no es culpa de los techos verdes.
1: De la gente que no los riega.
3: Claro.
1: Pero en esa estaban entonces.
3: Estábamos en eso y nos topamos con un sistema de muro francés, que es un muro... que es un muro suelo, no es un macetero, es un muro continuo.
1: ¿Ya?
3: Entonces tiene la propiedad de funcionar como un suelo, o sea, la planta que está en el punto uno tiene raíces repartidas por todos lados y viceversa, entonces es un suelo que funciona orgánicamente. Entonces, y había alguien, se le ocurrió que esto podía servir para filtrar, o sea, que podía como que tenía vida el suelo. Y como se busca alivianar el peso, el muro es lo más liviano posible que aguante una planta, entonces eso lo hace permeable, entonces tenía la propiedad de dejar pasar el aire. Y como nosotros trabajamos en Temuco, y cuando uno volvía en esos años de Temuco, y todavía también, volvías con olor a humo, te bajabas del avión, pasaba humo, sí, por andar por la calle,
1: por la chimenea.
3: Y claro, hicimos esta asociación y ahí yo le dije a Miguel, le dije, mira, pobres temucanos, les van a quitar la leña y se van a morir de frío. ¿Y por qué no hacemos algo? Le ponemos un gorro ruso,
4: la chimenea.
3: Una pared así, en fin. Y ahí a Miguel se le ocurrió, no, bajemos el humo con un motor, y armó el mecanismo del filtro y ahí partimos con este sistema.
1: O sea, estamos hablando de una pared que aspira este humo, ¿cierto? A través de esta estructura llena de vegetación.
3: Así es.
1: Y con este sustrato, yo lo estoy leyendo aquí porque tengo un torpedo. Este. Pero, y en el fondo, ahí los gases de escape de las estufas se enfrían. ¿Cómo funciona científicamente, Miguel?
4: Es bien sencillo el principio, porque del calefactor que está emitiendo su humo, en este caso, a la atmósfera, nosotros tenemos un segundo tubo que es por donde extraemos ese humo que está saliendo a la atmósfera, con un pequeño motor que lo extrae y lo inyecta en este muro o este cilindro con vegetación, que este cilindro es como, tiene un vacío central, ese vacío se llena de gas que está siendo extraído de la chimenea y por un tema de presión empieza a pasar a través de las fibras, y en ese paso a través de las fibras es cuando es retenido el material particulado, el contaminante, y ahí la pega la hace toda la parte biológica del sustrato, en que hay enzimas, que se oye un montón de cosas, que se convierte todo ese contaminante para que lo pueda digerir las plantas, y por lo tanto esa es la manera de filtrar.
0: Buenísimo. Ahora, ¿cuántas casas están hoy día usando este sistema en Temuco o sectores aledaños? Porque, claro, Temuco es...
3: Muchas menos de las que quisiéramos.
4: Sí, exactamente, claro. Quisiéramos muchas más de las que hay, pero sí, bueno, hay algunas que están...
0: Pero 10, 20, ¿cuál?
3: Sí, debemos haber instalado unas 30 casas.
4: Más o menos.
0: ¿Es muy caro el sistema?
4: O sea, costo-beneficio,
3: pues, si te lo voy a contestar como un barato no es.
1: Ya. Me encanta. Perfecto, se entendió. Pero ¿qué nivel de impacto podría tener en ciudades como Temuco, en Talca, que yo también soy de allá y cuando viajo es un nivel de el humo que te queda en la ropa impresionante, con estas ciudades que enfrentan tan altos niveles de contaminación? En Santiago también estamos con preemergencia ambiental hace unos días, material particulado está súper feroz. ¿Cuál sería el impacto que ven ustedes en esta innovación?
3: O sea, el impacto es absoluto. Nosotros, el sistema elimina más del 90% del material particulado. O sea, conviertes una estufa de leña en una estufa de parafina prácticamente, en nivel de contaminación. O sea, no habría contaminación en la ciudad. Esa es la verdad. Y barato no es, pero caro tampoco, porque te permite seguir usando un combustible que vale un quinto y que es tuyo. En el sur, no sé, se te cayó un árbol, lo picaste y tenés leña para todo el invierno y es gratis la calefacción. Entonces, no es comparable. Sí, la inversión inicial no es, ojalá hubiera sido más barata, pero descontaminar no es barato, por desgracia. Claro.
0: Ahora, cuando Europa o este premio, me encantaría que me cuenten un poco más del premio Inventor, ¿qué apoyo van a recibir ustedes? Si es que con un tercer, un segundo, un primer lugar económico, de juntarlos con otra gente y levantar plata para que esto se masifique acá, es uno lo que tendría a pensar, ¿no?
4: La verdad es que nosotros no postulamos. Esto fue una sorpresa no menor cuando nos llega un correo con que éramos nominados a este premio y buscamos rápidamente el link si había que depositar algo en alguna parte porque dijimos esta cuestión de
1: estafa.
4: Sí, claro. Entonces, pero no era así. Y de ahí en adelante fue bien interesante porque hubo reunión vía Zoom con ellos. Fue muy entretenido todo esto. Vino gente también a hacer grabaciones acá. De hecho, los videos están en este minuto en las redes. Videos que ellos hicieron en ese instante. Y bueno, de ahí en adelante ha sido todo esta cosa, como ha sido todo delante, un poquito
1: rockstars.
4: Claro, porque era completamente inesperado. Y la verdad que eso es muy bonito porque no teníamos ninguna, nosotros nadie postuló a nada. Entonces,
3: mira, a lo que más se parece es al Oscar.
1: Claro,
3: te
1: claro.
3: Nominan, no, y el premio es honorífico. En el fondo, el beneficio para nosotros es la promoción que este premio le da a tu invento, digamos. En el fondo ellos lo que se comprometen es
1: y nos invitan a
3: la premiación en Alemania, pero básicamente es honorífico el premio.
1: Oye, vamos a profundizar un poquito también en eso y qué significa para ustedes estar representando a nuestro país en este tema. Estamos hablando con Miguel Ángel Fernández y con Aníbal Montalva, finalistas del Premio al Inventor Europeo 2026, creadores de este filtro vivo que permite limpiar el aire que respiramos, pero vamos a seguir conversando con ellos después de esta canción que los invitamos a escuchar acá al 88.5. Escuchas Morchiva con Rome Wasn't Built in a Day. Ya volvemos.

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3: En Santiago, 10 grados.
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7: Y seguimos conversando con Aníbal Montalva y Miguel Ángel Fernández, creadoras de Filtro Vivo, una tecnología, una innovación capaz de limpiar el aire del material particulado que tenemos en combustión interna, ¿verdad? Tanto en las casas como también en las industrias. Y veníamos hablando justamente del premio y la significancia de este premio. Y yo lo que me pasa es, ok, es todo honorífico, pero sí van a tener instancias de poder conocer a gente con donde pueden levantar capitales, ¿verdad? Me imagino que estas son estas instancias que uno dice, ok, vamos a masificar el producto. ¿Ese sería el sueño?
8: O sea, por supuesto, porque la gracia que tiene la EPO, que es la Oficina de Patentes Europea, es que la difusión que hace, porque cada uno de los integrantes, cada uno de los nominados en sus países tienen, estamos todos expuestos en todas esas redes. Por lo tanto, sí o sí, en este minuto estamos siendo conocidos también en Europa, ¿no? Por supuesto.
7: Claro. O sea, nada raro que estén en IKEA. Oye, tenemos ahora el nuevo biofiltro, no sé qué, en los próximos años,
8: entonces,
7: ¿no?
8: Esa, sí, ojalá. Obvio. Esa es una tremenda publicidad y justamente es lo que va a ser la gran difusión, porque pensar en una difusión en Europa de nuestro sistema es una cosa insospechadamente cara.
9: Oye, y acá en Chile, ¿cómo ha sido? ¿Han tenido algún acercamiento con Corfo, con algún fondo de innovación, o todavía no habían ni siquiera pensado en eso cuando llegó esta noticia del premio? Y también, ¿cómo ha sido el recibimiento de esta noticia? Porque yo lo he visto muchas en redes sociales, en todos los portales de noticias, sale la foto de los dos ahí con su filtro.
10: Ha sido importante, ha sido harto. Lo que pasa es que nosotros llevamos 10 años.
9: Claro.
10: No empezamos ahora.
7: Esto, de hecho, yo los entrevisté hace 2 años atrás.
10: Exactamente. Sí. Exactamente. Llevamos 10 años en esto y partimos con un fondo Corfo. Nosotros partimos con un innovo Corfo.
9: Perfecto.
10: Partimos con un innovo Corfo para hacer los prototipos. Después de la idea, un día dijimos, ya bueno, pero esto hay que hacerlo. Y nos conseguimos esa plata, hicimos 6 ISO, Miguel, le tocó el sufrimiento, fabricó todos los prototipos y los probamos, los medimos y ante el súper buen resultado, dijimos ya, tenemos algo que es de verdad, no era puro cuento. Claro. Y nos pusimos a buscar y resulta que no habíamos inventado lo que ya estaba inventado.
9: Y lo patentaron.
10: Era original, sí, y lo patentaron.
8: La patente
9: está patentado.
8: Sí.
9: como filtro ese, vivo.
8: Como filtro, bueno, eso del filtro vivo, la verdad que pasó por todo un tema de nombres.
9: Sí.
8: Este creativo tenía otros nombres, pero...
9: ¿Cómo será la cosa?
10: Eran
9: para inventar
10: poco
9: nombres.
10: Serio los nombres. Pues.
9: Muy creativo.
7: Yo quiero conocer después, ¿no? No van a decir los nombres. Oye, chiquillo, que les vaya súper, súper bien. ¿Cuándo sabremos si se ganaron el
10: Oscar? 2 de julio.
8: El 2 de julio.
7: Wow, en la ceremonia. No queda final. Nada.
10: No queda nada.
1: No queda nada.
10: No queda nada.
9: ¿Están practicando la cara que van a poner o no? Cuando... No,
1: sí, totalmente. No,
9: no, sorprendidos. Sí.
10: Oh my gosh.
9: No, buenísimo. Sí.
10: Mira, es muy bonito. La verdad es que.
9: Bueno.
10: Y para este lejanísimo país que somos nosotros, todo este reconocimiento es obvio que nos ponen contentos porque estamos muy lejos del primer mundo.
9: Son
10: físicamente. Físicamente estamos muy lejos. Entonces, somos un fin de mundo que de repente aparezcamos es bien bonito.
9: Un cariño al corazón, sí.
7: Claro. Felicidades, sí. Chicos, que les vaya muy
10: muchas
7: bien
10: gracias.
7: Y ya ganaron. Para mí ya ganaron.
9: Para nosotros son los ganadores y por eso
10: muchas
9: están acá.
10: Gracias, pues.
9: Y los vamos a dejar con esta canción de Sixpence None the Richer. Esto es Kiss Me. Sigues escuchando Green News en Radio Concierto.

0: Y ya estamos de regreso acá en Green News y le vamos a dar la bienvenida, Feña querida, a una nueva voz que nos va a invitar a pensar en el futuro.
1: Sí, nos acompaña Germán Quintana, ex dirigente estudiantil. Él fue también ministro de Estado, fue secretario ejecutivo del Banco Interamericano de Desarrollo. Tras más de 20 años, Natalia, en Washington D.C., él está regresando al origen, a Chile, a liderar el centro de pensamiento Hay Algo en el Aire. Y fíjate que cada semana nos va a invitar acá en Green News, en este espacio, en este micrófono, para reflexionar sobre cuatro temas que van a marcar las próximas décadas: la energía, el agua, el cambio climático y la tecnología.
0: Y hoy es su primera columna de opinión. Germán, ¿cómo estás?
1: Bienvenido.
2: ¡Qué nervios! Muy bien, muchas gracias por invitarme. Para mí es un honor estar aquí con ustedes en temas de agenda de futuro. Pero no puedo entrar al tema de fondo sin dejar de mencionar algo que me emociona.
0: A ver.
2: En agosto de 1972 nace Radio Concierto. Como a los 3 días yo empecé a escuchar Radio Concierto. Y me acompañó hasta como el año 85. Después la vida y las cosas que uno se mete me lo impidió. Pero me acompañó a crecer. Entonces estar aquí nuevamente con ustedes como la tercera generación de esta radio es emocionante.
0: ¡Qué bueno, Germán! Ya,
2: habiendo dicho eso y habiéndome desahogado, sí, yo quiero invitar a la gente a pensar en oportunidades positivas para nuestro país y también en cómo abordar desafíos. Y junto a mí hay un grupo de gente que más o menos tiene mi edad, pero con mucha experiencia en los ámbitos públicos y privados de Chile. Y el tema que nos gustaría compartir con ustedes hoy es la energía. La energía en el sentido que, miren lo que pasa hoy en el mundo. Tenemos una guerra en donde Estados Unidos e Israel han atacado Irán, eso ha generado un conflicto que ha, en lo esencial, puesto dificultades al flujo del petróleo hacia los distintos mercados. Y saben ustedes que de aquí al 2050 la influencia del petróleo va a ser mucho menor en el mundo. Lo que el mundo está haciendo hoy es electrificarse. Autos eléctricos, calefacciones en base a electricidad. Y claro, la electricidad en sí misma no existe, hay que generarla. Uno puede generarla con carbón, con gas, pero también con energías renovables, como energía solar, como el viento. Entonces uno mira este cuadro hoy, esta guerra, en donde el petróleo es el factor fundamental y dice, oigan, 20 años más esto no va a ser tan importante. La única economía del mundo desarrollada que hoy se basa esencialmente en hidrocarburos es la norteamericana, con el petróleo y el gas natural. Pero tanto Europa como Asia, en particular China, están migrando a energías que son renovables. ¿Y cuál es el punto clave aquí? Que resulta que Chile es una mina de oro. Porque entre la energía solar, donde el desierto de Atacama tiene la mejor iluminación del planeta, y los vientos de Magallanes, que son vientos de categoría mundial en el sentido de que son permanentes y potentes, tenemos los dos elementos centrales para generar electricidad de una manera que no contamine y alimentar los autos eléctricos, las calefacciones en las casas, en los edificios, en los procesos industriales. Y eso es una apuesta para el futuro que viene, que ya lo tenemos ahí al ladito. Y Chile puede jugar un rol de clase mundial. No solamente para la energía que consume, sino que también para lo que se va a producir fuera. ¿Por qué? Porque al mismo tiempo el cobre va a seguir siendo fundamental en este mundo electrificado. Más o menos aportamos el 25%, 25% de la producción mundial. Y se agrega el litio, elemento fundamental de las baterías. Entonces estamos en una mina de oro.
0: Qué bonito suena eso. Estamos sentados en una mina de oro, pero la estamos aprovechando.
2: En una mina de oro de cobre o de litio.
0: Claro.
2: Yo creo que
0: o de minerales raros.
2: Yo creo que más de lo que yo imaginaba, fíjate. Veía una noticia hace una o dos semanas atrás.
0: Perdón. Me gusta mucho, porque por primera vez estamos escuchando a alguien que tiene una actitud positiva, ¿verdad? Sí. O, ¿verdad? Frente a cómo estamos manejándonos en esta materia.
2: Es que eso yo creo que es la buena noticia. Y toda la discusión política actual en Chile, todo el debate de la permisología, todo el debate si se respeta o no el medio ambiente, no deja ver esfuerzos que se han venido haciendo de manera consistente en Chile, distintos gobiernos, por generar una matriz energética que dependa mucho más de energías renovables, de energías no contaminantes. Y aquí todos han puesto su granito de arena. Entonces uno de repente piensa que quizás temas como energía, como agua, que vamos a hablar también de agua, como inteligencia artificial, son temas país, donde hay que ponerse de acuerdo no la izquierda con la derecha en el ámbito político, sino que la izquierda con la derecha, organizaciones sociales, municipios, empresas, porque es un tema que nos va a acompañar en el próximo siglo y en buena parte de este. Es el minuto de pensar no en los 4 años que dura un gobierno, sino en décadas. Y allí la energía nos va a acompañar presente de manera absolutamente imprescindible. Y para el mundo vamos a ser imprescindibles también.
1: Germán, yo quiero preguntarte desde tu experiencia en el Banco Interamericano de Desarrollo, pero la voy a dejar para después de la canción, después de que me puedas responder, ¿qué mecanismos de financiamiento, qué salidas inteligentes ves tú, ves viables para que los países como nosotros en desarrollo costeen lo que implica, ¿cierto?, la costosa infraestructura que exigiría dejar atrás estos combustibles fósiles? Porque, claro, los paneles solares, las
0: torres eólicas, exacto.
1: Claro, entiendo que tienen un costo bastante alto, pero no me respondas. Vamos a ir a escuchar una canción y ya volvemos con más Green News. Seguimos con Wild Wild Life, Talking Heads, aquí sonando en la 88.5.

0: si vas pasando por acá, estás en Green News y estamos escuchando a Germán Quintana, que nos está contando si estamos preparados hoy para enfrentar el mundo que se nos viene desde el punto de vista energético.
1: Bueno, Feche preguntaba, bueno, ¿cómo financiamos esta historia? Esta canción que suena bonita, pero requiere mucha inversión. Bueno, Chile es un ejemplo interesante. ¿Qué fue lo que hizo Chile? Yo diría gobierno de Bachelet en su primer periodo, fue generar los incentivos regulatorios y políticas consistentes que generaran una cancha en donde un privado viera que podía invertir a largo plazo en Chile. Y si tú miras hoy día las fotografías de las fuentes que generan electricidad en Chile, ya encuentras que entre las plantas solares y las de aire tienes mayor cantidad de energía generada que la energía hidráulica, que tradicionalmente ha sido la más potente en el sistema eléctrico chileno. Y eso se ha hecho fundamentalmente con inversión privada, pero con un marco regulatorio que lo ayuda. Ahora, Chile tiene la madurez institucional para eso. Chile ya está identificado como un player mundial, como un jugador de clase mundial.
0: Es interesante que lo digas tú, que vienes justamente desde el lugar que estás viendo nuestro país, ¿verdad? Desde haber ocupado un rol importante en el Banco Interamericano de Desarrollo. Porque uno tiende a pensar que no, que nos confundimos en este bosque de negacionismo.
2: Es importante, ¿no?, salir de la caja y volver a mirarla desde adentro.
1: Tenemos brújulas que de repente nos indican caminos equivocados, en mi juicio, como país. Y este es un tema que hay que comenzar a pensarlo como país. Mira, cuando en Chile se nacionalizó el cobre, año 1971, primero fue chilenizado, un par de años después se nacionalizó, año 72, Guerra Fría, el peor clima. Pero la sensación fue, al aprobarse de manera unánime en el Congreso, que Chile había ganado para sí soberanía. No era para pelearse con otros, sino que el cobre es nuestro, lo que vamos a producir es nuestro, la empresa que lo va a explotar va a ser chilena, que era el Codelco actual, y esa apuesta funcionó. Y era en un minuto en donde la polarización política de Chile casi impedía que hablaran los tres grandes bloques políticos de la época, pero este tema unió a Chile, nos dio identidad, nos dio soberanía, y eso es lo que tenemos que lograr con energía. Podemos generar soberanía, podemos ayudar al mundo a desarrollarse de mejor manera y que nuestra matriz energética sea sana y eficiente para todos los chilenos.
2: Estamos conversando con Germán Quintana, líder del Centro de Pensamiento Hay Algo en el Aire, que nos está acá instruyendo sobre el tema de energía, que es uno de los grandes desafíos de nuestro país, sobre todo en materia de medio ambiente y sostenibilidad. Para ir cerrando, cierto, preguntarte, considerando tu trayectoria pública y todo el currículum que desplegamos acá y tu mirada de retorno a nuestro país, ¿cuál es el principal déficit, dirías tú, institucional o político, para poder convertirnos como país en un verdadero líder de este tipo de energías verdes, ¿no? O de exportación también en su minuto, como el hidrógeno verde, el litio. ¿Qué necesitaríamos para poder impulsarnos como líder en esta materia?
1: Yo creo que una discusión más del Chile mismo, es decir, hoy día la discusión se basa en temas regulatorios, en temas ambientales, pero en la mirada negativa de lo ambiental, lo que daña, no lo que ayuda. Y aquí hay que sentarse a la mesa a conversar. Miren, esto es una gran oportunidad para Chile. Y eso que parece tan simple decir, no es tan fácil, porque estamos tan metidos en la pelea chica que cuesta un mundo decir, a ver, hagamos un alto. Esto nos va a acompañar mucho más allá que los 4 años de este gobierno y los 4 del gobierno que sigue. Entonces, aprender a pensar nuevamente en mediano y largo plazo. La vida no es tan rápida como para que todo se juegue en 4 años. Y eso es un cambio de actitud, no solo de la clase política, también de la clase empresarial, también de los municipios, de la sociedad civil organizada y del votante anónimo. O sea, ¿cómo nos ponemos realmente una camiseta? Ok, soberanía, Chile, patria, pero en la buena, aportando al mundo y generando al mismo tiempo un Chile que vive mejor internamente. Uh-huh. No es automático, va a tomar su tiempo, pero yo creo que es tiempo de hacerlo.
2: ¿Dónde te puede la gente escuchar, seguir, conocer un poco más del Centro de Pensamiento Hay Algo en el Aire? ¿Dónde podemos ahí encontrarte en las redes?
1: Estamos creando tenemos en Instagram nuevecito, una cuenta que es Hay Algo en el Aire, con puros guiones bajos entre cada una de las palabras. Allí nos pueden encontrar. También un canal en YouTube que se llama Hay Algo en el Aire. Ahí estamos colocando las entrevistas que hacemos a gente que, en temas clave, claves de Chile. Entonces allí nos pueden acompañar y, por supuesto, abiertos a escuchar todas las ideas que puedan venir, y así como ustedes que me dan este espacio. Muchísimas gracias.
0: No, a ti. Germán, ¿y tú cuál favor. Es tu Instagram, que es bien raro y vintage?
1: Lo que pasa es que a mí me gusta mucho la música, me gusta, sí, soy audiófilo, tengo miles de discos, y, en fin. Entonces coloqué el nombre de mi canal en Instagram, es AtrackMD. Atrack es el primer sistema de compresión de audio, hoy el que más se conoce es MP3, que genera Sony cuando lanza su mini disc, que era toda una innovación a fines de los 80.
2: Me encanta este invitado tan melómano, oye, tan fan de Radio Concierto.
0: Músico.
2: No, me encantó. Un hombre completo. Y que nos acaba de invitar a pensar más allá de la contingencia, nos saca un poquito de la vida, de la cotidianidad.
0: Y nos deja arriba.
2: Y nos deja preguntas.
0: Temas.
2: Y nos deja optimismo,
0: sí.
2: ¿Cierto? La próxima semana vamos a estar conversando de otro tema, sobre otro recurso estratégico para el siglo XXI, el agua, me parece, ¿no? Tírese un titular.
1: Así como en energía, estamos llenos de oportunidades, en agua estamos en crisis y tenemos que transformar esa conversación en oportunidad. Ahí ya hablaremos.
0: Entonces, Aguas Andinas, escucharlo.
2: Muchas gracias, Germán. Y tú que eres melómano, vas a estar feliz de esta canción con la que te vamos a despedir, y vamos a despedir también el programa.
0: Que la presenta ahí en la canción, si quieres.
2: Mira, te voy a dejar acá el computador para que tú mismo la puedes presentar, justamente acá en la 88.5, la casa de las grandes canciones, con un auditor muy fan de Radio Concierto, Germán Quintana.
1: Aquí vamos, Pixies con Here Comes Your Man.
2: Eso, que estén bien.

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3: 10:55 minutos.
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1: 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La temperatura en concierto.
2: En Santiago, 10 grados.
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3: 11:55 minutos.
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10: ¿Cómo están ustedes? Bienvenidos a este nuevo capítulo de Fibra Emprendedora, este programa donde vamos más allá, ¿cierto? No solamente hablamos de emprendimiento, sino que hablamos de cómo surgen, el lado difícil también de emprender y, por supuesto, tocamos esa fibra de nuestros queridos invitados. Benjamín Salineros, el fundador de SmartyCar, es nuestro invitado del día de hoy. Y nos va a estar comentando de qué se trata SmartyCar, cómo funciona y cómo ha crecido también en el tiempo. ¿Cómo estás, Roberto?
11: Muy bien, querida Fran. Muy bien, porque tenemos un gran invitado y tenemos también un gran tema.
10: Sí, un gran tema editorial también, ¿no? ¿De qué vamos a hablar hoy día?
11: Vamos a hablar de cómo la tecnología está invadiendo nuestra biología.
10: Ya.
11: Con una empresa que yo no conocía, investigué un poco sobre ella, se llama Expansio, que está llevando todo lo que es la realidad aumentada, lo que hoy día los lentes están permitiendo, a nuestro ojo, pero directamente a nuestro ojo.
10: Ah, mira, ya. Vamos a hablar entonces sobre eso, muy interesante, y también vamos a estar con nuestro entrevistado que ya les comentábamos recién, y bueno, tenemos grandes canciones como siempre, la casa de las grandes canciones. Ustedes nos pueden escuchar en la 88.5 en concierto.cl y también nos pueden ver en nuestro YouTube @radioconcierto Chile, y estamos en Instagram ahí sí, @conciertoradio. Comenzamos con música. ¿A ti te encanta la música de Radio Concierto?
11: Me fascina.
10: Presenta esta canción entonces, querido Roberto.
11: Susudio de Phil Collins.

0: Bien, hay una carrera tecnológica silenciosa que probablemente va a cambiar nuestra relación con la realidad más que un smartphone, más que internet y quizás más incluso que la inteligencia artificial visible que hoy conocemos. Y no está ocurriendo en los teléfonos, está ocurriendo en los ojos. Algo nos adelantabas tú, Roberto, es esta empresa que está empujando esa frontera que se llama Expansio, ¿cierto? Una startup nacida en Dubái que está desarrollando lentes de contacto inteligentes con realidad humana, algo que a mí me llama mucho la atención porque yo ocupo lentes de contacto, pero no solo eso, monitoreo de salud y conexión permanente con la inteligencia artificial. ¿De
1: qué ¿Será bueno?
0: Yo, a mí me haría mucho susto usarlo en realidad, pero ¿de qué se trata para la gente que no entiende nada?
1: Bueno, ya veíamos la tendencia, empresas como Meta o Neuralink, de alguna manera están empezando a generar artículos que se conectan o que nos permiten tener amplificación de nuestros sentidos a través de los lentes. Por ejemplo, la alianza que se hizo con Ray-Ban, ¿no? Lentes que permiten tener información en tiempo real.
0: Claro.
1: Y son lentes que se ven absolutamente normales, ¿no? Pero lo que está haciendo esta empresa Expansio, nacida en Dubái, que ya levantó $250 millones y que no está trabajando a niveles de prototipo de investigación, sino que tiene ya casi 30 prototipos funcionales, que son básicamente lentes de contacto, o sea, no se ven, donde tú tienes la pantalla directamente conectada 24/7 a tu cerebro. Y no solo eso, sino que además de poder utilizar aplicaciones, lo cual a lo mejor va a eliminar los smartphones y va a eliminar las pantallas en un futuro, como tú bien lo decías, va a permitir tomar mediciones emocionales, va a poder medir qué es lo que está pasando con nuestro ojo y a través de ello, por ejemplo, alertarnos de posibles enfermedades.
0: Es algo una especie realmente, de chip.
1: Es una especie de chip todavía no inserto, pero sí sobrepuesto en nuestro ojo.
0: Oye, qué cosa más impresionante. Esto me recuerda a una serie que no me acuerdo en este momento cómo se llama, una serie de Netflix donde pasan estas cosas. Y también me acuerdo de mi abuela diciéndome, contándome en algún
1: momento.
0: ¿Tu
1: abuela de 60?
0: No, mi abuela ya de 80 y tanto, imagínate. Saludos a mi abuela. Oye, Black Mirror se llama la serie.
1: Sí,
0: como
1: sí,
0: que
1: sí.
0: Esto me suena a Black Mirror, ¿no?
1: Bueno, yo creo que tú te has dado cuenta que finalmente las series nos van anticipando la realidad. Es impresionante.
0: Eso te quería comentar sobre mi abuela, que la estaba sacando aquí a colación. No era porque sí, es porque en algún momento mi abuela me dijo, yo nunca pensé que las cosas que yo veía en las películas de ciencia ficción iban a ocurrir. Algo tan simple como que unas puertas se abrieran cuando entras a un mall.
1: Mira, yo creo que a ver si alguno de los auditores nos escribe y nos dice que sabe de lo que le estoy hablando. ¿Tuviste alguna vez el Superagente 86? No, no sabéis de qué te estoy hablando. Por favor, te puedo pedir un favor, búscalo y el próximo sábado me cuentas.
0: Ya.
1: El Superagente 86 tenía un zapato por el cual hablaba, y ese era su teléfono celular. Te estoy hablando 40 años atrás. Es impresionante cómo las series y las películas nos van. Se me cayó el carnet, lo siento. Bueno, ¿sabes lo que me preocupa de todo esto? Porque todo esto tiene una parte B, ¿no? Todo lo bueno, todo lo que nos va a permitir hacer, las enfermedades que nos va a permitir pronosticar o curar. Pero ¿qué pasa con la privacidad, querida Fran? Porque si vamos a tener un lente puesto 24/7, donde nosotros pongamos la vista, va a ser también detectado por ese lente. Entonces, de alguna manera nos va a acusar y va a empezar a medir incluso lo que estamos tratando de visualizar, y de ahí el pensamiento. ¿No crees que se nos están metiendo demasiado en nuestra vida?
0: Qué susto que lleguen incluso al pensamiento.
1: Es que yo creo que para allá vamos.
0: Sí, puede ser. Bueno, pero vamos a vivir más el presente, ¿te parece? Y es por eso que vamos a concentrarnos en lo que pasa en este estudio de Fibra Emprendedora el día de hoy, para también entrevistar en un ratito más a Benjamín. 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
0: Bien, vamos a la música con Blur y Beetlebum. Ya seguimos disfrutando de esta fiebre emprendedora aquí en Radio Concierto.

0: Ya estamos de vuelta con nuestro entrevistado del día de hoy, Benjamín Salinero, fundador de Smarticar. Él nos va a contar de qué se trata esta startup que está revolucionando el mundo del rentacar. ¿Cómo estás, Benjamín? Bienvenido.
1: Roberto, muchas gracias por la invitación.
0: A nuestro programa Fibra Emprendedora junto a nuestra querida Fran Jorquera.
2: ¿Cómo estás, querido Benjamín? Qué bueno tenerte con nosotros y qué bueno también conocer la historia de este emprendimiento, que bueno, ahora es más que un emprendimiento, ¿no? Y de hecho, cuando uno escucha tu historia, aparece mucho más la idea de que es algo distinto, de que quisiste hacer algo distinto, salir de lo común. ¿En qué momento sentiste que Smarticar no era solo una empresa, sino un sueño personal que valía la pena ahí empujar con todo?
1: Mira, Smarticar es un intraemprendimiento, que es un concepto un poquito distinto porque nace dentro de una compañía corporativa. Yo tenía el rol de gerente comercial de un negocio de leasing operativo en Salfa, y dentro de ese rol se me ocurre presentar una idea que era darle una característica de suscripción de auto para personas naturales a una propuesta de valor que en cierto sentido existía, que era el arriendo de autos.
2: Claro.
1: Y en ese inicio y en esa idea que por distintas razones se va aceptando en el directorio de la compañía, uno empieza a desarrollar este proyecto realmente como un emprendimiento personal. Más allá de que yo no soy dueño, ahí es cuando lloro y todas esas cosas, pero pasa a ser un emprendimiento personal porque lo creas desde cero. Y eso requiere ciertas capacidades, ciertas ayudas de parte de la compañía, ciertos cambios personales también de cómo mirar los negocios. Y ahí es donde uno empieza a desarrollarse y llevando a tu pregunta, van pasando por etapas las compañías. Probablemente el primer año es Family and Friends, el segundo año ya vas tomando un tamaño y una responsabilidad distinta. Y yo te diría que cuando nos convertimos en un spin-off de Salfa y salimos un poquito de este corporativo, es cuando ya toma un carácter más de, no solo de startup, sino que de compañía basada en tecnología.
2: Exacto.
0: Oye, tú sabes que este es el primer emprendedor o emprendimiento que tenemos que nace dentro de una corporación. Casi todos han partido de manera individual, ¿no es cierto?
2: Sí.
0: Y me parece muy interesante lo que estás planteando, porque me imagino que eso también fue promovido por la propia compañía.
1: Mira, la verdad es que no fue una promoción de la propia compañía, sino que si bien es una empresa que da espacio para la innovación y uno tenga cierta libertad para proponer cosas, también tiene mucho que ver con las ganas personales de hacer algo distinto, de no quedarte en,

0: en tu día a día, probablemente cuando uno es joven, y los no tan jóvenes también, vamos teniendo ganas de hacer algo distinto, el mundo de la startup, del emprendimiento, de esto de ser algo, hacer algo propio. Y es la compañía la que me da el espacio para proponer.
1: Un poquito como lo hacía Google, o como lo hace Google, ¿no es cierto? Los días viernes son para generar ideas fuera de la caja y...
0: Sí, y ese espacio para generar ideas, siempre, yo digo, bajo el concepto de Chilean Way, en el sentido de vamos de a poquito. No levantemos tremendo capital, no traigamos un equipo gigantesco de gente, sino que al ser dentro de un corporativo que probablemente tiene otro foco, el espacio de la innovación son pequeñas ideas que van paulatinamente desarrollándose.
1: Benjamín, yo te presenté como SmartyCar, una empresa de rentacar, pero claramente están cambiando la forma en que se arriendan los vehículos.
0: Exactamente.
1: ¿Nos puedes explicar por qué es distinto a un rentacar tradicional? Porque la verdad es que no invitaríamos un rentacar tradicional a este programa.
0: Bien, mira, SmartyCar es una compañía de suscripción de autos que lo que busca es transformar la experiencia de tener un auto. Nosotros competimos contra las personas que quieren ser dueñas de su auto para uso personal. Pero ser dueño siempre significa hacer una inversión en el tiempo. Y lo que planteamos con SmartyCar es que es más conveniente financieramente y por otro lado, desde el punto de vista de simplificarte la manera de tener un auto, contratarlo bajo una modalidad que puede ser, en algunas partes se conoce como MaaS, que es Mobility as a Service, que es la movilidad, contrátala como un servicio, que es lo que tú necesitas según las distintas etapas de tu vida. Y ahí es donde entra SmartyCar, donde tú puedes contratar un auto 100% digital. Tú entras a nuestra página web, seleccionas tu auto, seleccionas el uso del auto, es decir, el plazo, el kilometraje y el deducible del seguro. Y en función de eso, en 3 días puedes tener un auto en la puerta de tu casa.
1: Y eso es más conveniente que tener un auto propio con todos los gastos ocultos que uno muchas veces ni siquiera lo dimensiona, ¿no?
0: Hoy día hay varias alternativas para tener un auto. Comprarlo al contado, que significa hoy día tener 30, 40 millones de pesos para un auto de una gama importante. Por otro lado, tienes la compra inteligente, que para nosotros es la menos inteligente de las compras. Tienes el crédito automotriz. Todo eso tiene tasas de financiamiento. Entonces, creemos que contratar el auto como un servicio y pagar por su uso es más conveniente, porque además el auto no pierde valor. Accedes a tener un seguro a un mejor precio, porque los seguros van subiendo en función de la siniestralidad. Accedes a tener el auto muchas veces que probablemente no te comprarías por el alto monto de inversión, pero sí eres capaz de tenerlo en una cuota.
2: O sea, en resumen, ¿qué problema viene a solucionar SmartyCar cuando ustedes lo pensaron?
0: La verdad que son dos grandes problemas. Uno es la inversión que requieres para tener un auto que pierde valor en el tiempo. Y eso para nosotros es la conveniencia financiera.
2: Totalmente.
0: Y por otro lado, es difícil tener un auto.
2: Sí.
0: Desde que en marzo tienes que pagar el permiso de circulación, desde el seguro, desde que chocas y puedes estar 2 meses con un auto en un taller pagando un auto de reemplazo. Todas esas cosas nosotros las solucionamos a través de esta suscripción.
2: Maravilloso. Bueno, vamos a seguir conversando contigo, Benjamín, sobre SmartyCar, pero vamos a hacer una pausa musical, ¿te parece? Vamos a escuchar a Ha con Cry Wolf aquí en el 88.5. Esto es Fibra Emprendedora.

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2: 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La temperatura en concierto.
4: En Santiago, 11 grados.
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1: Estamos de vuelta en Fibra Emprendedora con un gran personaje. Yo no conocía a Smart Car y la verdad es que me ha llamado mucho la atención lo que nos ha estado contando Benjamín. Me quedé con una pregunta del primer bloque que era una broma en realidad para la Fran. La Fran es como la generación Z, de las más jóvenes. Entonces yo me imagino...
0: En realidad yo soy millennial, creo, ¿no?
1: Yo sé, es una broma, es una broma. Pero entiendo que este modelo tiene una alta adaptación en el segmento más joven. Porque los jóvenes ya no quieren tener autos o por lo menos se movilizan mucho más con modelos de servicio. ¿Hay algo que estemos viendo ya de cambio cultural desde ese punto de vista o esto está orientado a gente mayor, autos de alta gama, etcétera. ¿Qué está pasando a nivel de los usuarios, ¿no?
14: Mira, gracias por la pregunta, porque siempre es bueno entender quién es el cliente que es capaz de tener una suscripción. Y ahí está el gran desafío de Smarticar, que es un cambio cultural. Probablemente en las generaciones millennial como la Fran, el cambio cultural es más simple porque les gusta estar más libre de todo. Y hoy día también ser dueño de algo es más difícil. Ser dueño de una casa, ser dueño de un auto, etc. Por lo tanto, la suscripción simplifica eso y te la transforma en un
1: servicio. Estamos acostumbrados y hoy día estamos suscritos a todo.
14: Exactamente.
1: Todo se transformó en servicio.
0: Igual me llama la atención un poco de llegar en este momento. ¿Por qué creen o creyeron en ese momento que Chile era un lugar para poner a prueba, en marcha, Smarticar?
14: Mira, permíteme contestarle una cosa a Roberto, porque nuestro cliente promedio tiene entre 35 y 45 años.
1: Estamos ahí. Ya tienen la próxima clienta.
0: Sí, me está gustando.
14: Y hay que cumplir ciertos requisitos desde el punto de vista de capacidad de ingresos para poder contratarlo. Y por lo tanto, se mueve desde más o menos un ingreso de 1.5 millones hasta, bueno, el auto que quieras tener, porque los clientes pagan. Tenemos cuotas desde 350.000 pesos hasta el auto 2.5 millones, los autos que más.
1: Eso sí, vamos.
14: No, pero el cliente, la verdad, que es muy variado. Sí nos gusta y buscamos que entre un cliente más joven, porque es más fácil transformar tu movilidad en una cuota que aquel que ya tiene ciertos gastos como el colegio, la casa, etcétera,
1: fija, ¿no?
14: Con una estructura más fija. Por lo tanto, creemos que en el mediano plazo va a ser el cliente que va a empujar el crecimiento de Smarticar. Respondiendo a tu pregunta, ¿qué es lo que vimos? Smarticar parte hace 6 años, justo entre estallido y pandemia.
0: Ya, como muchos emprendimientos.
14: Sí, como muchos emprendimientos.
1: La verdad, muchos murieron también ahí.
14: La verdad es una coincidencia que parta ahí, pero sí creo que fueron momentos que nos aceleraron el crecimiento los primeros años. ¿Por qué? Porque no habían auto, porque el costo de los autos empezó a subir rápidamente, porque las personas se dieron cuenta que tener el auto parado en la calle porque no lo podíamos ocupar o que lo ocupábamos menos, seguía perdiendo valor en el tiempo y es un alto costo. Y por lo tanto, esas realidades o esos cambios de tendencia conductual de los consumidores son los que finalmente aceleran la adopción de nuevas alternativas.
0: Perfecto.
14: De movilidad.
0: Oye, perdón, y en esa época esto se veía reflejado con lo que estaba pasando con el estallido social, pero actualmente lo podríamos llevar al alza de las bencinas también.
14: O sea, el alza de la bencina que se comunica en el mes de marzo nos aceleró la búsqueda de nuevas alternativas de auto. Claro. Por ejemplo, autos híbridos principalmente, más que eléctricos, híbridos. Uh-huh. Y yo creo que también ahí hay un cambio de tendencia importante, que las personas van a ir hacia unos autos híbridos. ¿Enchufable o no enchufable? Eso ya es un tema más difícil de ajustarse en la casa, pero creemos que también es un cambio de tendencia. Y lo otro que pasa es que las personas están necesitando un cambio de auto mucho más rápido, en el sentido de que tú partes, sales de la universidad, empiezas a trabajar, tienes un pequeño auto, después empiezas a tener un poquito más de poder adquisitivo y quieres cambiarlo, pero en 2 años ya te puede tocar cambiar el auto, o tienes familia, o te cambias a regiones,
0: eso
14: o te vas fuera de Chile y tienes que vender el auto.
0: Tiene entonces algo de goloso también, hay que decirlo, ¿no? Porque también la tecnología avanza muy rápido y tenemos como novedades a nivel de autos, entonces como que uno también quiere estar como con lo más nuevo. Nos estamos acostumbrando a eso.
14: Hoy, con la llegada de marcas chinas, de la electromovilidad, de las nuevas tendencias tecnológicas en los autos, de mejores rendimientos, todo va a acelerar el cambio de autos. Y la dificultad de cambiar.
1: Autos desechables al final, lo mismo que está pasando
14: prácticamente.
1: Prácticamente todos los activos fijos son así.
14: Exactamente, prácticamente sí. Va a ser un auto algo desechable.
1: Benjamín, para que nuestros auditores entiendan, estos son arriendos de largo plazo.
14: Sí.
1: Aquí yo no te arriendo un auto por un mes, por 2 semanas, porque tengo mi auto en el taller. Ese no es el concepto.
14: En Smarticar tú contratas desde los 12 meses, con un uso mínimo de 10.000 kilómetros al año, hasta 48 meses, y tú puedes elegir el uso del vehículo anualmente en términos de kilometraje, porque en función de eso nosotros calculamos el costo de tu servicio, para que realmente pagues por lo que estás utilizando el auto.
1: Oye, Madonna me está sonando en el oído, pero antes de eso quiero saber, ¿le está yendo muy bien con esto?
14: Nos está yendo bien.
1: Dejémoslo para la vuelta.
14: Encantado.
1: Y vamos con Madonna Music.

0: Bien, estamos en Fibra Emprendedora y estamos hablando de Smarticar. Me quedé con esto de que les está yendo muy bien. ¿Por qué les está yendo muy bien? ¿Cómo podrías traducir esta frase quizás en números o quizás en experiencia?
1: Mira, me gusta traducirlo primero en la experiencia que están teniendo las personas. Hoy día, a ver, primero ya tenemos clientes que van en su tercer auto con Smarticar. Es decir, han renovado su suscripción después de 2 o 3 años, ya por tercera vez. Y eso para nosotros es muy bueno porque quiere decir que el servicio le está generando valor. Por otro lado, hoy día estamos con sobre los 1.500 clientes activos. Hay 1.500 Smarticar en la calle. Suscribimos en torno a 70 o 80 nuevos clientes todos los meses. Y es poco el cliente que perdemos. ¿Vale? Como todo servicio y como todo crecimiento, tenemos oportunidades de mejora absolutamente. Pasamos por una etapa difícil entre el 2023 y 2024 con una rentabilidad negativa fuerte, pero como todo negocio emprendedor o desafío de largo plazo, probablemente había que pasar por eso para entender las palancas necesarias que te llevan a la rentabilidad, y así fue como el año 2025 fuimos rentables y este año esperamos esa rentabilidad multiplicarla por 5. Así que los dueños están bastante contentos de que hayamos salido de ese escenario. Y hoy día cada vez le tenemos más ganas, cada vez se empieza a conocer más en la calle. Las personas ya identifican lo que es un Smarticar, pero tenemos mucho camino por delante todavía.
2: ¿Y qué sentiste en ese momento, en el 2025, cuando estabas próximo a un potencial fracaso? Porque una corporación puede decir hasta aquí llega, como fue el caso de Auto, que no tiene nada que ver con ustedes, pero un proyecto muy ambicioso también, y podría haber pasado lo mismo. ¿Qué sentiste? ¿Qué en lo humano?
1: Mira, pasamos por ese directorio en donde realmente se cuestionó la viabilidad de Smarticar. Esto te diría que fue hacia fines del 2024 y principios del 2025. Es un momento difícil personal, porque uno le tiene cariño. Yo Smarticar digo, es mi sexto hijo. Y por otro lado, te dan más ganas de buscar la forma de que sea exitoso. Porque veíamos que seguíamos creciendo en clientes, seguíamos con una alta tasa de renovación. Por lo tanto, si tú piensas en el product market fit, creemos que estaba haciendo sentido, pero así todo teníamos problemas de rentabilidad, y ese momento o ese movimiento de piso es el que te da resiliencia realmente. Bueno, yo tengo una característica que soy muy apasionado por hacer este emprendimiento, y al mismo tiempo creo que la perseverancia es lo que te marca la diferencia, y dio su fruto y hoy día nos tiene muy contentos.
0: Oye, tú hablas de pasión, hablas de perseverancia, yo veo muchas ganas, también mucho empuje, ¿cierto? ¿Cuál ha sido la más importante en los momentos desafiantes realmente?
1: Oye, yo te diría que la pasión, de todas maneras. Yeah. De todas maneras. Y lo veo desde cosas tan domésticas como si hay que ir a entregarle un auto a un cliente, me subo y lo llevo. O hay que llamar a un cliente para intentar cerrar un negocio, o en un asado comentárselo a alguien para que vea que tiene un atractivo, y al mismo tiempo estar pensando en los números, la estrategia, en el directorio, etc. Entonces, nosotros en el equipo tenemos una cultura bien de circo pobre, que nos gusta hacer de todo, que nos gusta estar comprometidos con el cliente, y eso yo creo que finalmente es pasión, empieza a mezclarse con compromiso, pero es las ganas de que sea grande.
0: Y también tiene que ver con el lado humano, que es algo de lo que hemos hablado en los últimos programas bastante, sobre todo en estos tiempos donde la inteligencia artificial está arrasando, ¿cierto? Yo veo algo aquí muy humano y que tiene que ver con emprendimiento también, ¿cierto?
1: Mira, esa parte humana yo la veo desde dos puntos de vista. Lo que decía del compromiso y el cariño que uno tiene por lo que está haciendo. Yo todas las mañanas cuento cuántos Smarticar veo desde mi casa a la oficina. Mi récord es 4 y ojalá vaya creciendo en el tiempo. Y eso da orgullo. Y mis hijos dicen, papá, un Smarticar. Pero por otro lado, hemos ido desarrollando un equipo con características muy distintas al corporativo. Empezamos a hablar en Spanglish cuando creamos Smarticar y hablamos de growth hacking y todas esas cosas del mundo más startupero, que yo no vengo de ahí. Y eso es buscar las personas correctas en los lugares correctos, y nuevamente personas. Y esas personas son las que nos han hecho empujar este desafío.
2: Tú tenías el respaldo corporativo, pero muy brevemente, porque nos escuchan muchos emprendedores en este programa. Y tú pasaste también por el Valle de la Muerte, que se denomina en el mundo del emprendimiento, aunque probablemente con otro recurso y con otro apoyo, pero lo sentiste igual desde el lado humano. ¿Qué mensaje le podrías dejar a los emprendedores que nos están escuchando cuando uno está pasando ese momento, que es muy duro?
1: Mira, lo primero es, yo te diría, mirar el camino que has recorrido y buscar qué cosas hiciste bien y que deberías sostener, y qué cosas no hiciste bien. Yo creo que nosotros, por ejemplo, en algún momento nos enamoramos del crecimiento como concepto y metámosles para crecer. Y no era la forma correcta. Y hoy día, si bien estamos empujando el crecimiento, vamos a un crecimiento paulatino, y siempre despegando. Y ese concepto de crecimiento, que es una mentalidad que tiene el equipo, conociendo la historia, nos ha permitido que sea un crecimiento rentable hoy día. Entonces, cuando uno pasa por ese momento, yo te diría que primero buscar aquellas cosas que te movieron el negocio y que finalmente el cliente fue identificando que lo tuyo era una propuesta buena para él. Lo segundo, buscar los aprendizajes y hacer cosas distintas y probarlas. Nosotros siempre estamos probando algo nuevo. Nos vaya bien, probablemente de 10, una le va a salir bien a esa prueba. Y esa es la que tienes que repetir.
2: Yo creo saliendo del programa, entro a Smarticar y veo si es que nos convertimos en cliente.
0: Máximo.
2: Vamos a hablarlo, ¿eh? Benjamín, tremendo el emprendimiento. Entiendo que en España es donde la está rompiendo y de ahí ustedes tomaron la idea. Así que muy bien, porque...
0: Yo tengo una idea.
2: ¿Cuál?
0: ¿Qué les parece si hacemos un road trip en un Smarticar?
1: Encantado.
2: Buenísimo.
0: Sería bueno, ¿ah?
1: La primera canción.
0: Elegimos el auto y yo voy a elegir la primera canción. Y los voy a invitar a viajar con
2: esta. Excelente.
0: De The Beatles, es Ticket to Ride. Muchas gracias, Benjamín.

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1: Y estamos de vuelta en nuestro último segmento de Fibra Emprendedora. Yo quedé con gusto a poco con nuestro entrevistado Smarty Car. Nos contó sobre este nuevo sistema de arriendo de vehículos que yo creo que es el futuro, porque todos los jóvenes, como nos dijo, ya no quieren tener activos o no pueden tener activos. Sí. Así que yo también voy a ser uno de los que va a evaluar la posibilidad de tener Smarty Car, aunque no sea tan joven.
0: Los tiempos están para eso, sí, de todas maneras. Oye, Roberto, bueno, sí, tremendo invitado, un buen emprendimiento para investigar más, así que para todos los que estén interesados en arriendos de autos a más de largo plazo, entonces Smarty Car es el lugar. Buena historia la de nuestro invitado. 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
0: Bien, para despedirnos quiero hacerte una pregunta, Roberto. Tú que eres tan seco en estos temas de emprendimiento y generar nuevas empresas, ¿cierto? ¿Es importante cómo nos vestimos?
1: Absolutamente.
0: ¿Para el éxito, sí?
1: Absolutamente.
0: ¿Por qué?
1: No estoy hablando de marcas.
0: ¿Ya?
1: Estoy hablando de presencia, actitud y el mensaje que estás entregando a quienes te ven.
0: Absolutamente. Es un buen consejo.
1: Absolutamente.
0: Ok, ya
1: lo
0: sabes.
1: Tú de eso sabes.
0: Yo lo sé, pero ¿sabes por qué lo supe? Por Roxette, que nos dice Dress for Success para terminar este capítulo de Fibra Emprendedora. Ustedes que estén muy bien y nos volvemos a encontrar en un próximo capítulo. Chao.
1: Chao.

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2: 12:55 minutos.
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2: Concierto Agrado.
3: Concierto Agrado. La temperatura en concierto.
4: En Santiago, 13 grados.
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3: 1:55.
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5: Demi Moore demuestra que una melena extra larga, fuerte y saludable no tiene edad. A sus 63 años, la actriz mantiene un cabello brillante y lleno de vida gracias a una rutina simple pero constante, basada en una alimentación rica en vitaminas, hidratación capilar, mínimo uso de herramientas de calor y masajes en el cuero cabelludo, que incluso pueden realizarse en la ducha mientras te aplicas el champú. 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

0: Con cierto agrado.
1: Con cierto agrado. La temperatura en concierto.
2: En Santiago, 15 grados.
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3: 2:56 minutos.
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5: La combinación de polerón sobre camisa volvió a posicionarse como una de las fórmulas favoritas de la temporada. 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

0: Con cierto agrado.
1: Con cierto agrado. La temperatura en concierto.
2: En Santiago, 16 grados.
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3: Las uñas con líneas verticales se convirtieron en una de las tendencias de manicure más populares de la temporada porque son minimalistas, elegantes y versátiles. 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
2: 3:59 minutos.
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1: Concierto Agrado.
2: Concierto Agrado. La temperatura en Concierto.
3: En Santiago, 16 grados.
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8: ¿Recuerdas la historia de la presunta hija secreta de Freddie Mercury? El misterio vuelve a generar conversación tras el anuncio de un nuevo libro que incluirá fotografías inéditas, cartas y documentos atribuidos al cantante. Sus autores aseguran que este material podría aportar nuevas pistas sobre una de las historias más comentadas en torno al legado del líder de Queen. Conoce más detalles en concierto.cl.
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2: 4:59 minutos.
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0: cierto agrado.
1: Con cierto agrado. La temperatura en concierto.
2: En Santiago, 15 grados.
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3: 5:59 minutos.
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0: Con cierto agrado.
1: Con cierto agrado. La temperatura en concierto.
2: En Santiago, 14 grados.
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3: Demi Moore demuestra que una melena extra larga, fuerte y saludable no tiene edad. A sus 63 años, la actriz mantiene un cabello brillante y lleno de vida gracias a una rutina simple pero constante, basada en una alimentación rica en vitaminas, hidratación capilar, mínimo uso de herramientas de calor y masajes en el cuero cabelludo, que incluso pueden realizarse en la ducha mientras te aplicas el champú. 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
4: Este fin de semana ha regresado uno de los festivales más importantes de Europa. Primavera Sound está reuniendo artistas como The Cure, Massive Attack y Gorillaz en una nueva edición para fanáticos y turistas provenientes de más de 130 países. Primavera Sound es uno de los principales festivales del mundo y podrás ver desde Chile a través de Amazon Music. Si no quieres perderte ninguno de los shows, revisa cómo verlo y todos los detalles en concierto.cl.
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2: 6:59 minutos.
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1: Concierto Agrado.
2: Concierto Agrado. La temperatura en concierto.
3: En Santiago, 12 grados.
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3: 7:57 minutos.
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